0: denuncia contra Reinaldo por haberse infiltrado
1: en el palco.
0: En el palco.
1: O sea... Yo te dije que iba a entrar. No, me dieron una mano, me dieron. No lo voy a vender a nadie, pero una manito me dieron. Como corresponde.
0: O sea, te metiste en el palco.
1: Sí, en el palco de la parte de... Estaba dividido.

0: se trata de tener los genes o el designio genético o lo que fuese, sí, sino que disciplina y sacrificio, dijo, pero con un tono. Valeria Massa, ¿la tenés ahí? A ver.
1: Es lo más maravilloso que